0: Bueno, es que tus hijos hablan español, ladino. Saraya habla.
1: Un poco, sí.
0: Ella ya habla, ¿no, Juan?
1: Oye, sí, un poco habla. Habla en francés y un poco en inglés. El padre de mi mujer hablaba siete
0: lenguas.
1: Lenguas. Italiano, español.
0: Sí, esto era en Egipto, aquella época.
1: Es que era mucho.
0: Bueno, y, ¿qué?
1: Ella te va a contar, no te quiero contar.
0: No, ella sé que tiene historia muy especial, ya sé. La vamos así y con ella vamos a hablar. Dime, señor Navarro, ¿qué cante te place?
1: Yo me place muchos cantes, a ver, como mi mujer es morenica.
0: Morenica. Bueno, escucharemos a Morenica. A mí me llaman, yo blanca nací. De pasear galana, yo me hice así. Muchas gracias, señor
2: Navarro.
0: Era un grande placer hablar con ti.
1: Merci mucho.
0: Saludes a tu mujer y a toda la familia.
1: Toda la familia, sí, merci mucho.
0: Toda eso.

0: Latino.
1: Kobe, vamos a hablar con otra persona de Izmir, ¿no? Ma no es nacido de Izmir, dijiste.
2: No, Moshe no es nacido de Izmir, le mandaremos, es nacido de Jerusalén y es

0: bastante bueno para que tenemos Yom Yerushalayim muy cercante.
1: Sí. Bueno, Moshe Malki.
0: Malki.
2: Sí, sí, Aleka.
1: Bueno.
0: ¿Tus padres dónde nacieron?
2: Mi padre nació en Milas. Cuando tenía 11 años, la familia pasaron a Izmir.
1: Sí.
2: Y mi madre nació en Izmir.
1: ¿De qué familia era tu madre?
2: Mi madre era de familia Nachmias, Moshe Nachmias.
1: Sí.
2: El padre era de Selanik.
1: De Selanik, Nachmias de Selanik. Bueno, sí. Los Malkis son una familia muy grande en Izmir.
0: Ah, ¿sí?
2: Sí,
1: sí.
0: Y bueno, ¿en qué años hicieron Aliyah? Inmigración.
2: 48, 49, más o menos.
0: ¿Y vinieron a Jerusalén?
2: No. Primero mi padre vino, estuvo en Bet Haolim, y después con el hermano laboró en Yehud.
0: ¿Andy?
1: Yehud.
2: En Yehudía.
0: ¿Sabes lo que dijo el hombre? Dijo, en primero estaba en Bet Haolim. Sí. Ahora, los judíos que vinieron en el 48 y en el 49 llegaron, en la palabra es en ivrit, Beit Haolim. Ahora tú, si le demandabas a la generación de Minona, cuando viniste ya antes fuiste al Bet Haolim. Y yo me pareció que es palabra en latino. Años, años. En el Bet Haolim cuando vinimos, en el Bet Haolim cuando salimos. Halbuki es palabra hebrea.
1: Y antes Bet Haolim.
0: No importa, había Bet Haolim en Pardes Hanna, en Shimotam.
2: Había cuántos, había muchos. Cuántos. Yo no me acuerdo de que Bet Haolim.
0: Bueno, ¿y ellos ya eran casados cuando vinieron?
2: No.
0: ¿No se casaron aquí?
2: Aquí en Jerusalén, sí.
0: Ah, ciudad grande de la hermosura.
2: Conocieron en Yemin Moshe.
0: Yemin Moshe, ahora.
2: Conocieron en Yemin Moshe, en el bacal de mi padre.
0: En el bacal.
2: Y empezaron a salir.
0: Ok. ¿Ellos vinieron con tus nonos y nonas?
2: Sí.
1: Toda la familia.
2: Mi madre vino antes de su padre y antes de su madre.
0: Ah,
2: vino con las hermanas, con dos, tres hermanas.
0: Ah, ok. ¿Es que te grandeciste con nono y nona también?
2: Con la nona. Yo nací grandecí con la nona, sí.
0: La nona
2: cada día.
0: De la parte de la nona de parte de tu padre y de,
2: sí,
0: de tu padre.
2: Del parte de mi padre, sí.
0: Y bueno, ¿hablabas con ella ladino?
2: No, ella no sabía hablar hebreo. Hablaba con mí el ladino y yo respondía en hebreo.
0: ¿Y tú te grandeciste en Yemin Moshe también?
2: Sí, sí, sí.
0: Ah, ¿fina qué edad? ¿Cuándo saliste de Yemin Moshe?
2: De 14 años salimos de
0: Yemin Moshe.
2: De la Shekhuna, sí.
0: Ah, y todos allá en Yemin Moshe, me parece, 90% eran de la Turquía.
1: ¿Y hablaban ladino?
0: Sí. Todo ladino. Sí.
1: Allá se hablaba solo ladino, me parece, en Yemin Moshe.
0: En Yemin Moshe, sí.
2: Sí, lo más hablaban los viejos en ladino.
0: Uh-huh.
2: Y
0: qué
2: sentía
0: bueno.
2: En la calella, en la casa, en el butica de mi padre que tenía bacal, sentía hablar ladino. Y de así yo sé hablar más o menos, no tanto bueno.
0: No tanto bueno, realmente estás hablando muy bueno, aunque sos sabralí, es sabralí él.
2: Sí.
1: Es sabra.
0: Sabralí, sabra. Decían.
1: Sí.
0: Bueno, y bueno, es, mira, no sé, bueno, le va a preguntar. Amaya sé, por esto te estoy diciendo que no sé, Amaya sé. Le va a preguntar.
1: ¿Sabes o no sabes?
0: Es un problema con este mancebo, porque ya sé que sabe, ama él, y él sabe que sabe, él le agrada cantar en turco, no en ladino. Ya sabe cantar en ladino. Ama él, sí. Si se va al turco.
2: Al turco, sí.
1: ¿Y conoces cantes en turco?
2: Sí.
0: Y conoce en ladino, que no te espantes. Y conoce en ladino, mamá.
1: Prefiera
0: en turco.
1: Y ma, en casa no hablaban en turco, ¿no?
2: No, y yo ahora no sé hablar turco bueno. Una palabra de aquí, una palabra de allá.
1: ¿Los cantes los conoces?
2: Y hay cantigas que yo conozco.
1: Sí.
2: Y canto, ¿cuántos cantigas? Sí.
0: Bueno, toma una, veremos. ¿Cuál quieres? Una, la que te agrada más mucho.
2: ¿Yo?
0: No, yo, no? yo ya sé, tú ya, ya sabes.
2: Y hay una cantiga, es de las viejas, mi padre cantaba. 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

0: Nezama.
1: Bravo, bravo, bravo, bravo.
2: Quanto tiempo que no sentí esta cantiga.
1: Ah, ¿verdad?
2: Años.
1: Maravilla, maravilla. Bueno, bueno, es Amaya Savi y canta. Canta en ladino también porque está en un coro, Sí. Canta ladino.
0: Yo ambesa en el coro cantar el turco.
2: Tú ambesas a la gente.
1: En el coro de ladino ambesa a cantar en turco, ¿viste?
0: Ambesa el grupo a cantar en turco. Y hay cuántas cantigas que nosotros estamos cantando en turco. No solo en español y hebreo.
1: Maravilla.
2: Y el coro canta también en español y en hebreo y en turco.
0: Sí.
2: ¿Y
0: sí.
2: ¿Cuál coro es este?
1: Canta ladino.
0: Canta ladino.
2: Canta ladino.
1: Con Kojava Levi. No, Zafira, Zafira, con Kojava Levi, que es la maestra.
0: Kojava Levi es la maestra, sí.
1: Sí.
2: Ah, en Jerusalén.
1: Ciudad grande de la hermosura, sí. Bueno, ya pasamos el cante en turco y el hombre ya sabe hablar ladino y sí, y canta en el coro, canta ladino. Bueno, ¿y qué cante en ladino puedes cantar? Deja el turco ahora, ya lo oímos. Adiós, ¿sabes? Adiós.
0: Sí, puede ser otra cantidad.
1: Lo que quede.

0: Muy bien. ¿Estuviste en Izmir?
1: Yo ya estuve en Izmir, sí.
0: ¿Antes estuve?
1: ¿Cuántas veces estuve en la Turquía? En Estambul, en Izmir,
0: ¿Estuviste donde tus parientes vivían, moraban?
1: Familia de mi padre... Sí. De Malki, que tienen boutique de oros. Pasó 30 años de aquel que estuve allá.
2: Ah, hoy en día no tenés familia en Izmir?
1: No sé, me parece que sí, pero yo no tengo conexión con ellos.
2: Ah, conexiones. ¿No? ¿Era joyero? ¿El Malki? ¿Era Malki?
1: Joyero, sí.
2: Joyero.
1: Malki, joyero.
2: Joyero.
1: Kuyumji.
0: Había también Malki que hacían zapatos.
2: ¿Zapatos?
1: Puede ser.
0: Sí.
1: ¿Ande en Izmir?
0: En Izmir, sí.
1: Puede ser.
2: En Izmir había
1: ahí. Puede ser, parientes de mi padre, era familia grande.
0: Sí, era familia muy grande. Gran
1: grande.
2: ¿En Milás estuviste?
1: Ya estuve.
2: Ah, ¿bemet? ¿Y cuándo tú partiste?
1: Pasaste
2: por Milán.
1: No
2: arretates, no arretates. Pasaste.
1: Un casal, ahora le di así en su ciudad, pero no hay mucho cual de ver allá.
2: No hay, porque no, me parece que no quedaron ni judíos allá.
1: Me parece que no hay.
2: No hay. En Milán no hay.
0: Y en Izmir quedaron muy pocos.
1: Muy pocos. ¿Cuántos sí hay?
2: En
1: ¿1,500 judíos? ¿Cuántos sí hay en Izmir?
2: ¿Quién sabe?
0: Más o menos mil, no más. Y bueno, había una muy grande comunidad judía en Izmir.
2: Sí, es verdad.
1: Y vinieron de ahí miles de judíos a Israel.
2: En el volumen grande de los judíos subieron, me parece que eran los primeros que llegaron en el 48, eran de Izmir.
0: Porque habían movimientos de jóvenes, de juventud en Izmir, que les ayudaba a llegar a Israel.
1: Sí.
0: Y
1: mi madre contó esto. Porque
2: vino sola, tu madre vino sola, Manseva.
1: Manseva de 13, 14 años.
2: Tenía. Opa,
1: sí. Manseva, sí. El padre no quiso que
2: no aceptó.
1: Va a venir a Israel, pero cuando se escapó la guerra, aceptó que venga a Israel.
2: Ah, después de la guerra de la independencia aquí en Israel.
1: Sí.
2: Y era de 13 años y sus hermanas eran...
1: 14, 13 y medio años, más o menos.
2: ¿Y vinieron al kibbutz? ¿Dónde vinieron?
1: No, vinieron a Jerusalén.
2: A Jerusalén.
1: Sí, vinieron a Jerusalén. Antes que vinieron, mi papu vino a Jerusalén y mercó casa.
2: ¿En Jerusalén?
1: Sí, tenía paras. Era Kasap en Izmir.
2: Kasap.
1: Muy nombrado.
2: Kasap.
1: Moshe Nachmias tenía Kasap.
2: Era Kasap. Carnicero.
0: Carnicero.
2: Bueno, si tienes tu origen de carniceros, hermano, debes de empezarte el cante del carnicero.
1: ¿De qué no? ¿Vos empezás?
2: Se carnicero meraclí y mancebo ainda. 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
1: Me apunta. Ya me acuerdo, una vez cantabas en el Moabé.
2: Sí, bendica cheta la unión.

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1: Bravo, Kobe, bravo.
0: Esto debes de ambesarte porque tú tienes raíces de carnicero.
1: Yo voy a ambesar la cantidad.
0: Ambésate, ambésate.
2: Y señor
1: mándame el nombre de la cantidad que mándame.
0: Ya te la mando y las palabras.
2: Señor Malquí, ¿tu mujer también es de...?
1: Mi mujer, no, yo soy quito muchos años. Mi mujer en Gadel en que esté, ya yo un poco 2 años que se dejó la vida.
2: Sí, y era también de Izmir.
1: La madre. El padre es Sabarlita aquí.
0: ¿Y la madre de qué familia era? Antes no que se casó, no sabes.
1: No me acuerdo.
2: Bueno. Y en casa, entonces... ¿guisaban comidas de Izmir?
1: Sí. Bevadai.
0: Bevadai.
1: Seguro.
2: ¿Qué comidas guisaban?
1: Baña, fijón, alburnia.
0: Alburnia.
1: Ya, tanto comida.
0: Ojaldres.
1: Garbanzos, no sé.
0: Garbanzos, trigo. Berenjena, tríganos. La cocina de Izmir es muy, muy, muy grande.
1: Rica, sí.
2: Sí, muy saborosa.
0: Rica, grande.
1: Rica, saborosa.
0: Bueno, mugados.
2: Mugados, sí.
1: ¿Sabes hacer mugados? Sí.
2: ¿Tú sabes hacer?
1: Sí.
2: ¿Tú haces mugados?
0: Sí, sí. Yo y Agustí. Sí. ¿Tú no gustaste? Yo y Agustí, alegre.
2: Sí. Muy bien.
0: Él sabe hacer mugados. ¿San beso?
1: No, sí, de mi madre, de mi padre.
2: Mi padre.
0: El padre cantaba. No sé, si hacía mugados del padre, pero cantaba, ya sé que cantaba.
1: Yo siempre, no pasó un día que no sentía a mi padre cantar con cuántas cantigas, en turco.
0: Y bueno,
2: ¿en turco?
0: En turco.
1: Sí.
0: Y bueno, ¿te acuerdas otra cantiga de tu papá?
1: Sí.
0: ¿Cómo?
1: Yıldız Larin Altında.
0: Ok.
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1: Bravo.
2: Bravo, Ideve. Y si quieres te van a besar yo un cante de boda de Izmir, te va a mandar las palabras de Izmir había ella de nombre Jursi y el dantis le meten Lucy. Te la van a besar yo a ti que sepas, porque es especial de Izmir.
0: Sí.
2: Y bueno, tú debes de besarte Izmir en kavakları. Döküler yapraklar. Es especial de İzmir.
0: İzmir, mi padre cantaba esta cantiga.
2: Ah, sí.
0: Binde bir, ¿cómo se dice? Binde bir.
1: De vez en cuando.
0: En vez en cuando.
2: ¿Sabes cuánto tiempo? ¿Sabes cuánto tiempo no oí esta palabra?
1: Binde bir.
0: Binde bir.
1: Uno en mil.
0: Bindemir.
1: Ah,
2: uno en mil.
1: Sí.
2: Uno
1: en mil.
2: Bindemir.
0: Bin en turco es mil.
2: Voilà, sí. No sabía. Ya oía esta sí. Palabra. Bindemir. A mí me pareció que es pambe.
1: Y sí.
0: Pambe.
2: Ah, sí. Maravilla.
0: Pambe.
2: Bindemir. Bueno, maravilla. Y si te vas tú a la Turquía.
0: Sí.
2: ¿Puedes hablar con la gente allá en turco?
0: Sí, no tanto bueno, ama
2: chat
0: palabra pat. De aquí, palabra de ahí, sí, no hablo inglés, yo no sé inglés.
2: Ama.
0: Yo estuve en la Turquía, ¿cuántas veces? ¿Cómo hablé? Un poco con las manos, un poco con el turco, palabra de aquí, palabra de ahí.
1: ¿Entiendes el
0: turco? Entiende mejor, yo sí. Entiendo mejor que puede
2: entiendes
0: hablar.
2: Ah, mejor. Entiendes mejor. ¿Es que tu padre y tu madre hablaron turco en casa?
0: No, querido. Yo,
2: ¿y cómo te han besado?
0: De la chiquez,
2: sí.
0: Bindebir, mi padre, hablaba con mi madre en turco, pero porque no vamos a entender.
1: Para que no entiendan, sí.
0: Sí, además yo siempre... Auiva, puede ser voy a enferrar las palabras. Apaga. Empecé a
2: entender y...
1: Sí. Sí.
0: Y bueno, antes de 10 años, cuando en la televisión hubo el programa serial de Gelin Istanbul, Kalam Istanbul, y cada noche estoy viendo, sí, Istanbul de Gelin, cada noche estoy viendo... un poco, una hora y media de filmes turcos. En fin, estoy empeorando las palabras.
2: Maravilla, ¿verdad? Sí, cada lengua que sabes es bueno.
0: Sí.
2: Maravilla del Dios.
1: Muy bien.
2: Bueno, ahora, Moshe Malki, después que te oímos cantar en español y en turco y otra vez en turco, ¿qué cante te agrada a ti en ladino?
0: Sí, la marea de leche. Yo me agrada muy esta cantiga.
2: La serena de la mar. Serena, maravilla.
0: Sí.
2: Ok, la serena de mar. Bueno, señor Moshe Malki, desde Jerusalén,
0: sí.
2: Continúa a cantar. Si es en turco, si es en ladino, no importa. Y bueno, sanidad cumplida.
0: Amén a todos.

Terminaremos nuestro programa de esta semana con un cante de la colección de Cantes de Izmir de Shoshana Weich Shahak. El Dio Alto lo canta Orit Perlman. Y vos recordamos que el día de miércoles que viene, Orit presenta su álbum Merengenas en el cuadro del Festival de Música Judy.